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5: Otra más de las cumbias originales, sus compas de Fuerza Régida y Grupo Frontera. ¡Vuélvale a marcar, compa Carlos!

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2: Otra más de las cumbias originales, sus compas de Fuerza Régida y Grupo Frontera. ¡Vuélvele a marcar, compa Carlos!

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¿Le gusta el bate a quién? Buenos días, buenos días, buenos días. Ya estamos aquí en 93.1 aquí en Bahura. Buenos días a todos. En 105.7 Santo Domingo. Y también en el Carchi 104.1. Dice Andreita, buenos días en TikTok. Ya estamos en TikTok. Hola Andreita, ¿cómo estamos? También saludamos a Cristian Javier. Por ahí veo que estaba preguntando sobre los premios del día de ayer, ¿no? El día de ayer se ganó la señorita Olmedo. Sí, la señorita Olmedo se había ganado la orden de consumo gracias a Fritadas de la Loma. Así que no se olviden interactuar con nosotros hoy, viernes de Revélate, viernes de Revélate. Así que vamos a revelarnos hoy, viernes, nos revelamos toditos. Así que nos vamos a revelar. Así que si quieren pistear hoy, vamos a pistear también. Vamos a poner música de todo ahora, sí. Por ahí me estaban pidiendo antes de unas dos que tres canciones. Con mucho gusto, nosotros vamos a complacer. Pero hoy vamos a hacer una adivinanza, así que todos pilas. Pero mientras tanto me voy a la pausa, enseguida regreso con más. La primera pausa del programa, no se vayan, ya venimos chicos. La primera pausa del programa, así que pilas, ya venimos. No se vayan, ese es el vuelo 93.1 en Radio Soy.

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1: Eso sí, no, eso sí, no, ¿cuánta? Ya están, ya están, ya, como ya me están viendo en el live, ahora sí, dicen...

0: Les tengo una adivinanza bien fácil.
1: Una adivinanza adivinadora.
0: Sí, y no sé si puedan, pero la verdad.
1: Tienen que poder, porque ya llegamos a este viernes espectacular, ya fin de semana. Y espero que cada uno de ustedes se encuentre súper, súper, súper bien. Ahí está, ya me sacó, miren, ya, ya les dijo. Sabes. Estaba haciendo estas travesuras por aquí para sacarle a la bebecita en la cámara. ¡Hola!
0: Tiene que salir, bebecita.
1: Aquí estamos ya todos con muy buena energía. Ya llegamos a este viernes tan espectacular que parece que va a ser sol, parece como que se quiere esconder, parece como un montón de cosas.
0: Parece,
1: pero ya llegamos gracias a este programa espectacular. 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DJ Alex está haciendo un millón de travesuras ahí. 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Y ya llegamos a este programa y ya se están conectando las personas a través del TikTok.
0: De TikTok, de live.
1: TikTok, aquí ya llegamos con nuestros saludos. Gracias, también dice Cristian Javier Sánchez. Un saludito también a Paulé. Dice, algo que se puede, que se quede del grupo Nietzsche, por favor. Saludos del grupo Nietzsche. Si
0: ah, sí,
1: puede.
0: Eso estaba con el otro compañero. Estaba poniendo música porque ya estaba desde la mañana él poniendo sus músicas. Entonces ya estaba con él conectado y todo.
1: Ya, me parece súper, súper bien.
0: Sí, así sino que ahí está alguien me está preguntando. Dice, hola chicos, dice, disculpen, el día de ayer fue... ¿Quién fue el ganador, dice, de la adivinanza?
1: De las canciones.
0: Eso les decía, quien se ganó fue la señorita Olmedo, ¿no? La señorita Olmedo se ganó, así que hoy también vamos a regalar una orden de consumo. Así que ya está la adivinanza ya en TikTok para que puedan interactuar con ustedes. No sé si la bebecita nos puede leer la adivinanza. Tenemos tres opciones, ¿no? Por si acaso. Así que vamos a ver si es que lo pueden adivinar. Algunos ya están respondiendo también, pero vamos a decirles también aquí en la radio para que puedan interactuar con nosotros en esta mañana al 099-250-1515. Ahí tenemos una princesa también. Salúdenle a princesa. Ah, nomás.
1: Pequeñuela.
0: Esa sí es la pequeña bebecita.
2: Hola.
0: ¿Cómo estás?
2: No quisiera llamarte ni molestarte a estas horas.
0: ¿Por qué dice? Verán, la adivinanza es esto. ¿Qué es lo que se puede, qué es lo que se hace de noche, que de día no se puede hacer? Tenemos tres opciones. Filas. Tres opciones, que es la primera A. Se hace el amor.
1: A ver, otra vez, de nuevo, porque mi pequeñuela por acá me está contando otro chisme, entonces.
0: Otro chisme le está diciendo.
1: Está diciendo otro chisme, entonces.
0: Qué chismosa, ¿no?
1: Le estoy adivinando qué es lo que me quiere decir mi pequeña. A ver, dígame, ahora
0: verá,
1: sí.
0: Verá, ponga atención.
1: Preparada.
0: ¿Ya está lista?
1: Lista, ahora
0: verá,
1: sí.
0: Verá, lo que dice es esto. ¿Qué es lo que se hace de noche que de día no se puede hacer?
1: ¿Qué es lo que se hace de noche que de día no se puede hacer?
0: Tenemos tres opciones.
1: Muchas cosas.
0: Tres opciones. La primera es A, el amor. B, dormir. Y C, trasnoche. O sea, trasnocharse, desvelarse.
1: Ok.
0: Ya, entonces, esas son las tres opciones que yo les doy. Pero una es la correcta. Así que ustedes
1: por aquí nos respondieron. Dice, es la B. Es la opción B. Andreita Díaz.
0: La D, dice Andreita. O la B. La B, dice la B.
1: La D no hay. No hay D. Hay no, sí. A, B, C.
0: Por eso. A, B, C.
1: Por eso.
0: Pero ella dice la B. No, la B.
1: ¿La B?
0: La opción la B, dice. No la D. Opción D.
1: Yo creo que dormir sí se puede.
0: No sé, yo a ustedes les dejo,
1: bueno,
0: yo ahí.
1: Yo he escuchado que muchas personas tienen esa facilidad de dormir. La verdad, yo no puedo dormir.
0: Usted no puede dormir. No puede dormir.
1: Yo en la tarde o en la mañana no puedo dormir. Por más de que yo lo intento de verdad y tengo 5 minutos y me acuesto, no lo consigo.
0: No consigo, sí.
1: No, pero ya llega la noche y...
0: Ah, bueno,
1: a dormir.
0: Por acá dice.
1: Por aquí nos dice.
0: Así que no se olviden también a la gente también que nos escucha también en Radio Soy FM, por favor. Tenemos la adivinanza. ¿Qué es? ¿Qué es lo que se hace de noche que de día no se puede hacer? Tenemos tres opciones: A, el amor; B, dormir; o C, trasnocharse. Al 099-250-1515, nombre y apellido. Ya están participando para estos grandes premios.

0: Que va a ser hoy, viernes de Revélate.
1: Así ¿qué que será? ¿Qué rapidito. Será lo que no se puede hacer? ¿Qué será? ¿Qué será? Así que por aquí ya nos dice Betania María González C. Nos dice un saludo y muchísimas gracias por estar siempre en nuestra sintonía, por conectarse con nosotros. DJ Alex está haciendo, pero de verdad, un montón de travesuras aquí.
0: Es que estaba viendo, es que me toca estar jugando acá para que la gente nos vea a los dos, ¿no? No solamente a la bebecita, sino que nos toca hacernos a los dos. Ya después cuando venga mi Capi y si yo también quiero, entonces toca tener ya listo. O sea, ¿cómo vamos a hacer con la Capi igual? Así que 099-250-1515 en esta mañana de viernes de Revélate. Hoy nos vamos también a revelar con pistear. ¿A usted le gusta pistear, bebecita? Sí le gusta pistear. ¿Pero qué le gusta pistear? Digamos, agüita de canela, de manzana. ¿Cómo le gusta a usted pistear? ¿Un buen café? ¿Avenita? ¿Polaca?
1: No.
0: ¿Gaseosa?
1: Yo soy más como para las cosas frías.
0: No, o sea, siempre ha sido frío.
1: Sí, siempre ha sido frío. Sí, como el corazón.
0: Así. Bueno, y esa parte ahí sí no sé quién haría.
1: Ahí sí, no sé. No sé, la verdad. ¿Cuánto daño, Dios mío? ¿Cuánto daño? No, yo prefiero una limonada.
0: Una limonada prefiero usted.
1: Sí.
0: ¿Helada?
1: Helada.
0: ¿O caliente? Helada. Yo prefiero caliente para a veces con la garganta.
1: Claro, ahí sí.
0: Ahí sí la limonada.
1: Sí, calientita. Por aquí ya se nos están uniendo. Ani dice, hola, muy buen día. Es la opción C. ¿Será? Ani, ¿no C. será? Ya vamos por ahí anotándoles a cada uno de ustedes que siempre está participando con nosotros.
0: Suavecita,
1: ¿será la opción C o no? Sé que tú andas sola,
0: pero no te amo. Así que no se olviden, 099-250-1515. ¿Qué es lo que se hace de noche que de día no se puede hacer? A, tenemos tres opciones. A, el amor. B, dormir. O C, trasnoche. ¿Usted qué opción tomaría, vecina?
1: Yo tomaría la opción C.
0: Ah, yo pensé que iba a decirme la opción A. Es que no se sabe.
1: Pero para la picardía, Dios mío, para la picardía.
0: ¿Qué picardía? A ver, dígame, eso no es picardía, viecita.

0: dormir bien y al siguiente día madrugar.
1: O sea, por mi experiencia le digo. O sea, por mi experiencia, creo que yo cojo por la opción C, trasnocharse.
0: Trasnocharse.
1: Sí, porque casi la mayoría es trasnoche, ¿no? Entonces, yo eso yo por cuento. Mi opción, yo por mi opción le digo que yo voy por la opción C.
0: Sí, pero de ahí no sé. Usted.
1: Sí, sí, sí. En esa parte.
0: ¿Usted cree que es más productivo en el trasnoche usted?
1: Claro, o sea, entre más trabajo de noche, más plata, nos, yo eso es lo que veo, sí. O sea, en esa parte. Pero de ahí, o sea, para usted, ¿qué opción sería?
0: Yo creo que para mí sería madrugar. Yo prefiero mil veces madrugar porque trasnocharse no. Después, yo tengo esa mala, ¿cómo se podría decir?
1: Ese mal hábito.
0: Sí, de quedarme un poquito más tarde, pero ya me empieza después a doler la cabeza. O sea, en la mañana. Digamos, ya me trasnoché y en la mañana madrugué.
1: Ajá.
0: Ya, después durante el día tengo un dolor en la cabeza.
1: ¿Tiene la frente?
0: Sí, se me va.
1: O sea, ¿se pierde el coco?
0: Y se zafan los tornillos. No bueno. Hay.
1: Ahí sí, ya es edición de la visita. Por acá dice, hola, un excelente día para todos. Dice, mi super radio soy. Dice, la respuesta es B. Dormir.
0: ¿Dormir?
1: Sí. Atentamente, Yajaira Carrillo. Dice por acá, buenos días, saludos a la radio, soy FM. Es la opción A, digo. Yo, Ani. O sea, ella va por la opción A, ¿no? O sea, no sé por qué la opción A. Porque, digamos, o sea, en la noche sí puede haber amor. No pensarán mal, sí puede haber amor. O sea, el amor es decir, de dar abrazo, cariño, nada más. Hasta ahí.
0: Claro.
1: Por si acaso. Yo no sé qué es eso. Yo no sé qué es.
0: ¿Será? No sé. Aquí somos adolescentes.
1: Por acá dice, hola, buenos días, porfa, ¿pueden repetir la adivinanza? Claro, con mucho gusto. Pilas de lo que viene, dice así. ¿Qué es lo que se hace de noche que de día no se puede hacer? Tenemos tres opciones.
0: Tres opciones.
1: La A, el amor. B, dormir. O C, trasnoche. ¿Qué piensan ustedes? Así que repito, al 099-250-1515. ¿Qué es lo que dicen ustedes? Ajá. A ver, bebecita. Vamos, vamos con más música. Ya venimos, no se vayan. Así que, este es el vuelo 93.1. Ya venimos.
0: Así
1: hasta
0: es.
1: Hasta eso le voy a dejar a la bebecita. Vaya. Le voy a dejar a la bebecita.
0: Que me baje un ratito.
1: Yo voy a ponerme bebecita. Para que la gente se vea. Ok, listo. Vamos con más música. Ya venimos. Así que, no, 099-250-1515. Rápido.

Dice buenos días, Alex, saluditos para la bebecita. Mi opción, o sea, la pregunta es a C, dice. Ok, 099-250-1515, nombre y apellido. Por acá ya tengo también, dice buenos días, radio soy, mi nombre es Yamilet Díaz. Dice, la respuesta a la adivinanza es la C. Por acá dice, buenos días, mi gatita, mi querido DJ Alex. Y también saludos para mi querida bebecita, les saludo a tu fiel oyente, Patricia. Dice, respondiendo a la pregunta, es la C, trasnochar. Buenos días, radio soy, mi nombre es Yamilet Ponce, la respuesta de la adivinanza es

0: Dele, bebecita, pero dele. Aunque usted no se debe. Aunque usted nos embale.
1: Ya leyó nuestro mensaje de nuestra querida Patricia.
0: Algo le estaba leyendo, ¿no?
1: Nuestra Pati, Pati, muy buenos días, Alex, y saluditos para la bebecita. Hola, mi Pati. Dice, mi opción es la C.
0: C de comer.
1: La C de comer.
0: Oye, yo quiero mandar un saludo muy especial para una gran amiga que está el día de mañana, es su cumpleaños, por si acaso.
1: Wow,
0: sí, sí.
1: ¿Se acuerda? Cae justo, o sea, fin de semana.
0: Sí, y entonces por eso dices, ya como que sabes que mañana es mi cumpleaños. O sea, claro que sé que mañana es el cumpleaños. Le estaba ya embalando a ella también, ya para que vaya cogiendo ritmo para el día de mañana. Entonces, quisiera mandarle un saludo muy especial para mi gran amiga, es una modelo. No sé si se acuerda que la otra vez vino acá. Esa modelo así.
1: ¿Cuál modelo? 90,
0: 60, revienta. Una modelo vino acá.
1: Muchas amigas suyas dirías acá.
0: O sea, no me va a quedar mal que estamos en el Ed, bebecita. No me va a quedar
1: Dios mío, han venido muchas amigas suyas para
0: Calladita. Saludo muy especial para mi gran amiga Tami Carrillo. El día de mañana está cumpliendo años. Sí, el día de mañana. Entonces,
1: muy bien.
0: Como es fin de mes, entonces ella también cobra. Entonces, de una vez, dice que mañana se va.
1: De una vez le cayó el cumpleaños como anillo al dedo.
0: Sí, como anillo al dedo le cayó el cumpleaños. Así que por eso le mando un saludo muy especial a la Tami Carrillo, que nos está escuchando y nos está, creo, viendo también por TikTok. Así que saludo muy especial a la Tami. Que lo cumpla muchos años más y por favor no se desmande como la otra vez.
1: Por favor.
0: O sea, ella una vez así mismo se desmandó comiendo. Bestia, le doy hasta la barriga.
1: De un postre hasta.
0: Empezó, digamos, solamente
1: las parrilladas.
0: Con, empezó solamente con un. Yo qué le puedo decir.
1: Una
0: tortita tres leches.
1: Ya.
0: Y terminó, pero. Al hospital, ¿qué se va al hospital? O sea, con tanta comida que le dieron por su cumpleaños.
1: Tanta comida.
0: Por eso le digo que
1: comida.
0: Suave nomás, no se desmande.
1: Despacito.
0: No se desmande, suave nomás. Así que así nomás. Pero mientras tanto, la adivinanza, ¿cuál era, mi bebecita?
1: La adivinanza, ¿dónde dice que está DJ Alex?
0: Verá, dice así la adivinanza: ¿qué es lo que se hace de noche que de día no se puede hacer?
1: Ok.
0: A. El amor. B. Dormir. O C. Trasnochar.
1: ¿Qué será? ¿Qué será? Sí. Y ahorita que yo también vine por ahí volando, me puse un ratito el paracaídas.
0: Ajá.
1: Y salí volando un ratito, sí, y sí. Regresé. Ya nos están escuchando también en la otra esquina. Se están haciendo,
0: o sea,
1: competencias,
0: verá,
1: están, ¿no?,
0: haciéndose competencia aquí en la Gabriela Mistral y Mariano Acosta. Les comento la verdad. Recién nos mandaron que nos están escuchando unos vecinos de aquí de la... No me acuerdo cómo se llamaban los señores de hierba. Allá. Aquí está la foto.
1: La
0: dice
1: foto donde
0: Master
1: sí
0: Moto,
1: se lee,
0: los de señores de Master Moto de aquí en la Mariana Acosta, que están dándose quiño con los vecinos del frente. ¿Quién tiene el volumen más alto? A ver, ¿qué le parece? Quiño con quiño están dándose.
1: Haciendo competencia nomás, para ver cuál de los parlantes funciona más, tiene más potencia.
0: Claro, yo sí les pongo los míos, yo les quito a ellos. Yo les quito, la verdad. Pero saluditos a los vecinos que están a full volumen aquí en Radio Soy FM, muchas gracias. Los vecinos de la Mariana Acosta y también los vecinos de la Gabriela Mistral.
1: Así es,
0: saluditos.
1: Muchísimas gracias por estar con nosotros. 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
0: Antes de irme a la pausa, dice, buen día, mi nombre es Margarita Flores y la opción es la C.
1: Ya, vamos por ahí anotándoles. Por aquí también nos dicen, hola, muy buenos días,
0: hola.
1: Andrea Chico. Buenos días, Radio Soy. La respuesta es la C. Así que muchísimas gracias por estar en nuestra sintonía. Hola a todas las personas que se están conectando con nosotros y están participando.
0: Así es. Así que nos vamos un ratito a la pausa y enseguida regresamos con más éxitos aquí en

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0: ladito para el otro. ¿Por qué no puedo poner la cámara que es doble? No puede. No
1: tengo que rectificarle todavía.
0: Sí, todavía sí. Estamos por ahí haciendo travesuras con DJ Alex. Bueno, sí. DJ Alex es, está haciendo, porque por yo estoy viendo lo que hace.
1: Sí, entonces por eso es, bebecita, que me toca estar jugando con usted, conmigo, así. Pues hasta no tenerle ya, o sea, cogido el tino.
0: Ya.
1: Usted sabe que yo no. Ay, sí. Porque dice, baile nomás, no se quede con las ganas. Verán, si yo bailo en TikTok, bailo en Tito, ¿cómo saben decir TikTok o TikTok? ¿Cómo mismo es la palabra? O sea, TikTok o TikTok.
0: TikTok.
1: TikTok.
0: TikTok.
1: TikTok.
0: TikTok.
1: ¿Quién es?
0: TikTok.
1: El reloj.
0: El reloj. TikTok.
1: TikTok. O sea, si hay una canción que se llamaba El reloj TikTok, ¿no?
0: El
1: no?
0: reloj.
1: Pues, ah, infantil. No, El reloj cucú era. El reloj cucú. Esa es de Maná. El reloj cucú.
0: Bueno, nos estamos volviendo cucús aquí. Yo les quiero contar algo de las adivinanzas.
1: A ver, ¿qué hay de las adivinanzas?
0: Sabía que las adivinanzas son parte de nuestra cultura popular, ya que hace muchos, muchos años, no es que recién nomás se hacen las adivinanzas, hace muchos, muchos años empezaron a hacer este intercambio de palabras, este intercambio de como de juego,
1: ¿ya?
0: Para desarrollar más el cerebro en las escuelas y los colegios.
1: Wow. Yo sabe lo que venía ahora, sino que dije, voy a hacerles una adivinanza, porque les iba a hacer una pregunta, o sea, iba a hacer preguntas sin respuesta.
0: Ok, esa era una pregunta abierta.
1: Esa era la interacción ahora.
0: Ya.
1: Esa era la interacción
0: todas
1: ahora.
0: Todas las respuestas eran correctas.
1: No, una pregunta sin respuesta.
0: O sea, no iba a dar usted una, o sea,
1: que usted
0: no
1: me diga
0: la respuesta en particular.
1: No, que usted me diga una pregunta sin respuesta. Esa era la interacción de hoy. Esa era la interacción de hoy. Pero mejor dije, no, va a ser una adivinanza.
0: Que,
1: y le hice
0: que
1: la
0: si puedan
1: exactamente.
0: Decirme.
1: Exactamente, porque digamos, es como decirle... dice así, no, digamos una pregunta sin respuesta. ¿Quién creó el internet sin tener el internet?
0: Ah, esa es una de las preguntas sin respuesta que usted
1: exactamente.
0: Dice.
1: Exactamente. O sea, ¿quién creó el internet sin tener internet?
0: Una persona que estaba en la biblioteca.
1: Robando el wifi.
0: Robando wifi. No, ya para que lo sepan, las adivinanzas nos hacen usar la imaginación, compartir momentos divertidos, ya sea en familia, ya sea con amigos, ya sea en la escuela, en el colegio. Ajá. Y hoy tenemos varias, bueno, esta adivinanza que tiene varias opciones,
1: okay,
0: que ustedes nos pueden decir cuál es la A, la B o la C. Así que, ¿cómo era la adivinanza, DJ Alex, para que puedan participar con nosotros?
1: A ver, la adivinanza, les repito, ¿no? ¿Qué es lo que se hace? De
0: ¿qué
1: noche
0: es lo que no se puede hacer?
1: No, ¿qué es lo que se hace de noche que de día no se puede hacer? A, el amor. B, dormir. O C, trasnochar. Entonces, son tres opciones. ¿Cuál de las tres eligen ustedes? Pero eso sí, pensarán bien. Por ahí dijeron la A, otros dijeron la B, otros dijeron la C. Entonces tiene que haber una respuesta, es correcta.
0: Una respuesta.
1: Por eso les di tres opciones, ¿no? Entonces, por eso es, ¿qué es lo que se hace de noche que de día no se puede hacer? Tenemos tres opciones. Escuchará bien. A, el amor. B, dormir. O C, trasnochar. Así que al 099-250-1515, 099-250-1515, con la respuesta correcta y nombre y apellido, y están participando por esos grandes premios, ¿ok?

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0: lo que nos dicen por acá. Hola, muy buenos días, soy Dani.
1: Hola, Dani.
0: Dice, yo creo que dormir tranquila, porque si me duermo en la mañana, en el trabajo me van a botar.
1: O sea, solo pasan durmiendo ustedes.
0: Solo durmiendo.
1: Solo eso quieren, solo eso quieren.
0: Solo durmiendo.
1: Usted, bebecita, ¿usted qué hubiese hecho, digamos así? ¿Usted dormiría en el día?
0: No, yo ya como le dije, yo no podría ir a trasnocharme, la verdad. Yo prefiero madrugar. Prefiero acurrucarme como pollito
1: ¿No es lo mismo madrugar que trasnocharse?
0: No, pues trasnocharse es como, digamos, yo empiezo a trabajar desde las 9, 10 de la noche y me voy toda la madrugada hasta las 5, 6 de la mañana y de ahí sí me voy como a dormir.
1: Ah, ya.
0: Eso, o sea, es un trasnocho.
1: Eso no me lo he sabido.
0: Ajá. Pero yo prefiero ir como a las 8 de la noche hecho pollito a dormir. Aunque no es verdad, ¿no? Porque no duermo a las 8 de la noche. Ya, o sea, quisiera, o sea, en realidad, yo en mis mejores sueños dormir a las 8.
1: Sí, sí. ¿A qué horas duerme usted?
0: Después de acabar de hacer absolutamente todo, más o menos como a las 11, 11 y media.
1: ¿Por qué tan tarde?
0: Porque...
1: ya no durmiera, pues ya. Ya se está, claro, trasnochando.
0: Ahí me estoy trasnochando. Ahí por sí, eso yo sé molestar cuando estamos así haciendo alguna cosa y son las 9 de la noche y yo, ya estoy trasnochada, chao. Y mi mamá, el pollito.
1: El pollito pío.
0: El pollito.

0: Así que, ¿qué hay antes de irnos con música? Antes de irnos con música, ¿qué dicen, bebecita, antes de irnos con música?
1: Pero yo tengo una amiga y dice, bueno, un saludo también para mi amiga.
0: ¿Cómo Anita, se llama la amiga?
1: Anita,
0: la huerfanita, ¿qué es lo que usted mandó?
1: Dios mío, pero no hay cómo decir nada. Y me pone, el amor.
0: Pero, o sea, manda el amor, o sea.
1: ¿Cómo? Son muchas R's.
0: Ya, pero... Hágale usted como su amiga, o sea, como su amiga
1: dice,
0: lo haría.
1: El
0: o sea,
1: amor, dice, porque parece que la noche tiene magia.
0: O sea, la noche tiene magia.
1: Tiene magia la noche.
0: ¿Por qué tiene magia la noche?
1: Que nos cuente,
0: porque tiene
1: que nos mande
0: el amor.
1: Ese mensaje.
0: Porque tiene el amor. Así que 099-250-1515. Vamos a ver cuál es la respuesta de usted.
1: Veamos qué nos dice. Mira, mi amiga también por acá me dice.
0: ¿Qué dice la amiga? ¿Qué dice la amiga?
1: Dice, yo digo, media horita nomás voy a trabajar y termino saludando al sol en el amanecer. Entonces yo creo que es trasnocharse.
0: Suena
1: duro, ya está anotada también. Entonces sería la opción C.
0: Sí, yo la verdad, yo eso les digo, yo no sé. Ustedes
1: no, ella dice que se va por trasnochar, entonces es la opción C.
0: Ella se va por la opción C. Yo pensé que me estaba preguntando a mí si yo le puedo
1: ayudar.
0: No,
1: ella dice que ella trabaja como dice media horita y que termina saludando el amanecer, entonces ella.
0: Es que cuando cierran los ojos dicen 5 minutos más, después pasan 2 horas.
1: Imagínese, uy, no, Dios mío, esa sí es una mentira, decir solo voy a cerrar los ojos, o si no, diciendo, sí, sigue hablando, yo te estoy escuchando con los ojos cerrados. Eso es una mentira.
0: Ay, Dios mío. Así que chicos, a interactuar con nosotros. La adivinanza de hoy es, ¿qué es lo que se hace de noche que de día no se puede hacer? A, el amor. B, dormir. O C, trasnochar.
1: ¿Usted qué cree? ¿Cuál opción escogería?
0: Ya le dije ya. Ya le dije yo. Yo ¿cuál? Prefiero la C. Trasnochar.
1: La C, sí. Trasnochar.
0: Trasnochar. ¿Ya? Sí, porque en vez de decir voy a dormir breve, es mentira. Porque ustedes llegan, voy a dormir. Ejemplo, yo les voy a decir la realidad. Yo les voy a decir la realidad, lo que algunos hacemos y algunos hacen. Y si me dicen mentira, mentiroso, les voy a decir por qué. Verán, así es la realidad. Nosotros decimos, ya nos vamos a dormir, pero no nos vamos a dormir. Algunos se ponen a estar en el teléfono, se ponen a ver la serie, a ver si se ponen a ver televisión o una película. Llega a las 10, 11, 12 de la noche y recién dice, ya me da sueño. Entonces, ¿qué estamos haciendo? Trasnochándonos. Pienso yo de mi manera. No sé ustedes qué piensan, pero esa es de mi manera. No sé ustedes. Así que 099-250-1515. Hasta eso nos vamos con más música aquí en Soy FM. No se vayan, ya venimos.

0: colegio me hacen recordar. Y miren por acá los que nos saludan. Dice Cristian Javier, dice: hola, opción C. Soy Cristian Javier. Un saludito también a Cristian. También está Nati. Un saludo a Nati. Dice: qué seriedad de DJ Alex. ¿Por qué está tan serio DJ Alex?
1: Yo soy así de serio.
0: Nati ya le está preguntando.
1: No, yo soy bien serio. Yo soy serio en esa parte. O sea, si ustedes quieren conocerme, en realidad yo soy bien serio.
0: Mentira.
1: Yo soy serio.
0: No, pasa? No le crean. No serio. Le crean, no.
1: ¿No me creen? Pregúnteme.
0: No, no, no. Nada.
1: Ay, bebecito,
0: sí. No, mentira, sí, sí, sí es serio.

0: caricia. Vamos.
1: Por acá me dicen, verá lo que me dicen, ¿no? Fíjense TikTok, dice, pero hágale completo. Sí, es que verá, yo estaba haciendo un pasito del que decía el a mini.
2: ¿Ya?
1: O sea, haciendo así, estaba aquí en TikTok, no me fijé que todavía estaba la cámara hacia mí. Y pues estaba haciendo y me dice.
2: Y me dicen,
1: hágale completo. Le digo, yo no sé hacer. Dice, ya hizo el principal. Entonces el principal era chévere. Entonces chévere. Tú aquí, tú por allá.
2: ¿Ya?
1: Dice, el de la mano de lado a lado, dice, solo ¿sí? le falta pararse y moverse de derecha a izquierda.
2: Ya ves, ¿qué más quiere, DJ?
1: O sea, eso es lo que a mí me dicen. O sea, por eso digo, yo la verdad no sé hacer
2: TikTok. Las clases de DJ Alex en el baile vamos a hacer.
1: Yo
2: aquí.
1: La verdad no sé hacer TikTok. Yo no sé hacer TikTok.
2: Ah, pero póngale una bachata.
1: Ah, no, pues bachata sí, salsa sí. Eso sí. Pero bailo
2: eso
1: poco.
2: Eso sí.
1: Sí, eso bailo poco, bebé. Por acá, saluditos también a mi gran amigo Juanito Olmedo. Quien nos está escuchando por la radio. Pero no sé si estará también viéndonos por TikTok.
2: Que sí. Nos escriba.
1: A ver, vamos a revisar si está. Así que no se olviden, por favor, la interacción de hoy es. ¿Qué es lo que se hace de noche que de día no se puede hacer? A. Dormir. B. No, A. Es hacer el amor, perdón. B. Es dormir. Y C. Trasnochar. ¿Qué piensan que es para ustedes? ¿Qué piensan que es para ustedes? ¿Qué es lo que no se hace de noche que de día no se puede hacer? A. El amor. B. Dormir. O C. Trasnochar. Por ahí hay respuestas que nos dicen que es la A, otros dicen que es la B, otros dicen que es la C. Pero una de esas es la correcta, así que vamos a ver quién es los que
2: una
1: se
2: ganan. Una es la correcta. 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

0: Eso es apasionada.
1: Necesito a mis chicas aquí. Me falta la capitana.
0: ¿Quién más le falta?
1: La traviesa.
0: Ah, también, sí.
1: Sí, mi traviesa. Mi traviesa con sus tres traviesos.

0: eso de lo que acaba de decir.
1: ¿De qué?
0: El amor nunca volvió. ¿Usted cree que solo tenemos un amor que nos marca para toda la vida? Y después los demás amores que vienen ya son solo amores.
1: No
0: Pero
1: sé,
0: hay
1: la
0: uno
1: verdad.
0: Que te marca para toda la
1: no
0: vida.
1: No sé, la verdad.
0: O sea, ¿no creen eso?
1: No sé, la verdad.
0: ¿Qué será que creen nuestros queridos oyentes? Porque yo he escuchado así, ¿no?
1: Ajá.
0: Que dicen, sí, sí, es como que sí vienen más novios, más novias, sí me puedo volver a enamorar.
1: ¿Ya?
0: Pero siempre hay uno que te marca.
1: Uno que te marca, claro, o sea, el novio...
0: Te marca
1: o sea,
0: porque es fuerte, pero...
1: Exactamente, eso le iba a decir. El novio, digamos, el que es el novio, el que se va a casar, él le marca, pues, o sea, le coge,
0: claro.
1: La marca, le lleva al altar, yo qué sé, o le lleva para que no camine, entonces, la marca cualquiera, pues.
0: Claro,
1: o sea,
0: se marcar, cansó marca. De caminar porque los zapatos muy ajustados...
1: Exactamente,
0: entonces,
1: y le queda apretado, entonces, ¿qué toca hacer? A marcar. Entonces, de ley, va a quedar uno que
0: al
1: le va
0: hombro
1: a marcar.
0: Como costal.
1: Exactamente, coge así, se levanta y... ¡Ya! Hacia atrás, ahí, aquí en los hombros, entonces. ¿Qué pasa, bebecita? ¿Qué pasa? ¿Qué pasa?
0: Nada, como costal de papas. ¿Qué todavía así?
1: Ay, ay, ay.
0: Dios mío, Dios mío. Dice, se
1: no sé,
0: pasa de gracioso, DJ Alex, verá. Dice Nati. ¿Sí o qué, Nati? Se verá, pasa nomás.
1: Por acá dicen, ¿por qué hablan de eso? Dice, hablan de eso, bebecita. ¿Por qué hablan sobre eso?
0: O sea, no son fuertes entonces, no pueden.
1: O sea, nosotros somos fuertes,
0: sí,
1: les amarcamos, sí. Pero de ahí, yo lo que dije fue eso.
0: ¿Qué pasará si son del mismo porte? ¿Será que sí nos pueden marcar si somos del mismo porte?
1: Claro, pues.
0: Sí.
1: Claro, solamente que no sea un poquito exceso nada más.
0: Ah.
1: De ahí sí es de la misma delgadura.
0: Si es una mujer muy, muy alta y un hombre muy, muy pequeño.
1: Entonces, la mujer me marca. Claro.
0: Claro, ¿y ya para qué?
1: Yo para qué voy a cargar, a marcarle. Si ella tiene que marcarme a mí, no yo.
0: Muy bien.
1: Vamos con la siguiente canción que pidieron por acá.
2: El amor nunca volvió.
0: Ya ves, me salen los pasos automáticamente.
1: Es que soy así de una coreógrafo ya. Yo también decía lo mismo, pero ahí está, la bebecita quiso hablar de eso. Es que estábamos hablando

0: Así que 099-250-1515.
1: A la adivinanza, y yo les tengo datos curiosos de las adivinanzas en las escuelas. Las adivinanzas ayudan a los niños a mejorar la memoria y la concentración. También desarrollan el vocabulario y la imaginación, y muchos profesores las usan para enseñar de manera divertida temas como números, colores, naturaleza, animales. También en las escuelas les enseñan lo que son las adivinanzas para resolver conflictos, fortalecer el pensamiento lógico y la rapidez mental. Así que si ustedes tienen pequeños en su casa, están en la escuela, están en ese desarrollo, tienen hijos, tienen sobrinos, tienen hermanos, tienen vecinitos, porque también entre los vecinos van a jugar, ¿no? Entonces, después van a jugar, dicen, le puede mandar a su hijo a jugar al fútbol.
0: ¿Ya?
1: Entonces, ¿y si le da digo permiso no? ¿O no le da permiso?
0: No,
1: entonces, chao, ¿no?
2: Chao, no,
1: y
2: no.
1: Y se van a jugar los otros niños.
2: Y lo que me está respondiendo, chao,
1: y
2: no,
1: su
2: no se ve
1: niño
2: todavía
1: en la ventana viendo cómo juegan. Entonces, les pueden hacer adivinanzas a los niños para que vayan desarrollando.
0: Ah, ya, vean nomás.
1: Estaba haciendo la coreografía, verán. Háganle, para que le vean.
0: Yo no estaba haciendo nada. Yo no estaba,
1: haciendo. Yo le estaba viendo con estos ojos.
0: Yo no estaba haciendo nada. Si te dejes ser así, por favor.

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0: Me están pidiendo una canción, bebecita, y pues, ¿qué creen? No tengo esa canción. O sea, de tener tengo, pero no está censurada. Y si les pongo hoy un jalón de orejas de mi capi, entonces no vale. Entonces yo no quiero que pase eso.
1: No, prometido que para la próxima semana, ¿ya?
0: Para el día lunes ya les tengo, ¿ya?
1: Ya.
0: El lunes. Hoy llego a la casa y me pongo
1: promesa, promesa.
0: Chiqui Promes, ¿cómo es? Pinky Promes.
1: Pinky Promes.
0: Pinky Promes. ¿Por qué Pinky?
1: Porque es con el dedo meñique.
0: Ah, ya. Yo pensé que era como
1: cerebro. ¿Lo hacen así?

0: usted sabe pasos y todo, ¿no? Va, bebecita, ¿usted quiere saber quiénes mienten más, o los hombres o las mujeres? ¿Usted qué me podría decir? ¿Los hombres o las mujeres? ¿Usted sabe siquiera eso? Llegó la jefa ahora sí, carajo. Ahora
1: llegó
0: sí, corrieron.
1: Llegó la jefa a decir ahora lo que sí tengo que hacer.
0: No, ahorita, pero
1: este momento.
0: Ahora sí, respóndame. ¿Usted sabe quiénes son los que mienten más?
1: Los
0: ¿usted
1: hombres.
0: Sabe? ¿Por qué los hombres?
1: Porque los hombres mienten por cada diente.
0: ¿Sí?
1: Uh-huh.
0: ¿Y las mujeres
1: si
0: no
1: se
0: mienten?
1: Se les cae un diente.
0: ¿Las mujeres no mienten?
1: No.
0: ¿No? ¿Son no, santas?
1: Son santas.
0: ¿Son angelitas?
1: Angelitas.
0: ¿Sí?
1: Caídas del cielo.
0: Verá, yo le voy a decir una cosa. Nosotros los hombres sí, nosotros sí mentimos. La verdad, somos sinceros. Somos sinceros, le digo así de frente. Somos sinceros. Y le voy a decir, sí mentimos nosotros. ¿Sabe por qué mentimos? Porque nosotros desde pequeños nos enseñaron a decir que estamos, si estemos bien, así no estemos bien. Entonces desde pequeños nosotros nos enseñaron a decir, o sea, mentir, que aunque no estemos bien,
1: mentir
0: estamos bien.
1: Mentir es malo.
0: Entonces así que ya sabe la realidad.
1: Mentir es malo, así que no hay que mentir, no hay que mentir. No, yo creo que las mujeres y los hombres van al mismo nivel. ¿Ya ves? ¿Ya ves? Ahí está riéndose.
0: No, es que quiere leer lo que me mandaron, pero no puedo leer.
1: Ah, no puede leer.
0: No puedo leer. Espera.
1: Mujeres y los hombres van al mismo nivel. ¿Ya ves? ¿Ya ves? Ahí está riéndose.
0: No, es que quiere leer lo que me mandaron, pero no puedo leer.

0: hablar con ustedes.
1: A millar surgir.
0: Ya nada. Ha sido un gusto, un placer estar con ustedes, chicos. Nos vemos de aquí la próxima semana. Se despide DJ Alex.
1: Ya, porque ya se vio en compromisos, DJ Alex.
0: No, nada que ver, besita. No, me olvidé de comercial, que tengo una cita médica.
1: Ah,
0: que...
1: Miren nomás, se acaba también de conectar mi prima.
0: La prima, la que...
1: Mi prima Nati, también se llama Nati, mi prima.
0: Pero, ¿prima qué? ¿Prima?
1: Mi prima.
0: ¿Normal o la prima con la...
1: mi prima hermosa se acaba de conectar. Ay, veamos si ella también interactúa con nosotros.
0: Saluditos, primitas. Así que los últimos mensajes al 099-250-1515. Ay, ay, ay. Arriba, abajo, para el centro y para adentro. ¿Qué es lo que se hace de noche que de día no se puede hacer? A, el amor. B, dormir. O C, trasnochar. ¿Ya leyó el mensaje, bebecita?
1: Ya leí el mensaje. Entonces,
0: o sea, ¿quieren que les ponga? O sea, sí es buena la canción, sí es buena, pero no puedo porque todavía no está censurada. Entonces busquémosle ya. Busquemos solamente para que digan, no, como no les quiero poner alguna cosa, pues solamente les voy a hacer escuchar, ¿ok?
1: Ya ve, mi prima también dice, saludos, primita, qué linda que es ella ahí.
0: Ya, igual, prima, ya,
1: en
0: ya,
1: la
0: prima.
1: Casita, escuchándonos, interactuando con nosotros, haciendo un montón de cosas, así como cada uno de ustedes siempre lo hace, ¿no? Siempre está ahí en la casita, haciendo las cosas del hogar, en el trabajo, en la oficina, en el local comercial, en la tiendita, en el emprendimiento, y siempre está escuchándonos en full lugares. También están escuchándonos sobre ruedas, en el bus, en el taxi, la camioneta, y también en sus autos propios, y si van también en la bicicleta, nos escuchan a través de los audífonos.

0: Ya, sí, sí escuchó. Entonces ya, ahí está. Para los que dicen que no tengo, sí tengo, pero tengo que censurarle, chicos. Porque sí, más sí. Adelante es la parte...
1: La parte donde les gusta cantar.
0: La,
1: ajá,
0: la parte más favorita de todos. Entonces no se puede porque me vayan a reclamar. Me
1: al
0: vayan
1: jalón
0: a,
1: de las orejas. Sí.
0: No, mi jefa ese rato ponga, ella va a venir enseguida. Entonces no quiero yo eso. Así que chicos, así que mil disculpas hoy.
1: Hoy solo porque estamos ya en este viernes, fin de semana y también ya fin de mes. Se acabó el mes. Se acabó.
0: Ya de aquí dijimos, nos vemos el
1: chao
0: próximo
1: a
0: año.
1: Mayo y llegamos con un mes espectacular.
0: Ahora sí, ahí vamos, nos vamos
1: a
0: mi
1: cantar,
0: reina.
1: Abrir la vena.
0: Los 20 minutos que nos quedan, chicos, porque a las 11:40 me voy. Le pido mil disculpas, pero 11:40 me tengo
1: pero
0: que ir.
1: Pero con flores se pide disculpas.
0: Yo, flores. Yo voy a dar flores, está equivocado.
1: No. Claro que sí, a su mamá, a su hija.
0: A ellas no les gustan los detalles. Ellas son narrativas. Les gusta ahorrar, hacer que papá ahorre la plata, entonces.
1: Ya, sí ya, las excusas, como dice Nati, las excusas. Los pretextos.
0: Esa por aquí no, porque dice... lloro.
1: ¡Qué coño! Porque lloro y se nos abre la vena.
0: Pero así
1: y
0: vamos
1: es
0: a cantar.
1: Fin de semana.
0: Mírame de frente a los ojos.
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0: ¿Qué le duele, bebecita?
1: El corazón.
0: Le dije, no, viernes no.
1: Para ti ya no hay.
0: Ahí está, ¿no?
1: Hay amor, pero para ti no hay.
0: Ahí está, ahí está. Así que la respuesta no es la.

0: te informé bien.
1: Con puntos y detalles, por favor.
2: Con fotos y todo.
1: Claro, o sea, claro. A veces dan la información mal. A veces dicen...
2: Se crean no, los cuentos en la cabeza.
1: Exactamente. Yo le vi a tal hora, en tal día. Andaba por ahí. ¿Y con quién andaba? No sé, andaba con alguien. ¿Y con qué sopa andaba?
2: No sé. Con andaba, un costal.
1: Andaba con un... un calentador que ni sé qué agarrado en la mano. Y el otro pobre durmiendo, la pobre durmiendo. Y encima
2: se arman
1: la película, cosa que uno ni sabe. Por eso digo, mejor pregunten antes de...
2: Dios mío, pero la imaginación les vuela, ¿no, DJ Ale?
1: No, pues se hace novela aquí.
2: Novela, pero entera, hasta con
1: vea, cortos. Sin mentirle, bebecita, sin mentirle. Si hubiera... ¿cómo le digo? Concurso de imaginación de novelas. Les juro que ganan. O sea, ganan.
2: Sí, ganan, por supuesto que sí.
1: Sí, ganan. O sea, se imaginan la novela, la película. Se imaginan hasta el actor. Y uno sin saber.
2: Y uno dice, ¿pero quién es?
1: Claro, uno se.
2: ¿Cuál es el actor
1: uno se pregunta
2: principal?
1: Y dice, ¿cuál es el actor principal o cuál es la actora principal?
2: Y nada.
1: Y a lo menos yo no he sabido que he pasado por aquí. Hasta se imaginan, ¿cómo es que saben? El estudio, ¿qué más van a decir?
2: Claro,
1: el lugar de los hechos. El
2: claro,
1: lugar de los hechos.
2: Sí,
1: cosa
2: también.
1: Que digo, no creo. Vea por acá. Lea lo que dice.
2: Esto es una frutinovela.
1: Entonces,
2: las frutinovelas, la verdad, sí. ¿Ha visto las frutinovelas?
1: No.
2: ¿Cómo no va a haber, DJ Alex?
1: No,
2: frutinovelas son excelentes.
1: ¿Cuáles frutinovelas? Eso no
2: hay
1: sé.
2: En TikTok.
1: ¿Ya?
2: A ver, mi querida Nati, que le explique a DJ Alex cuáles son las frutinovelas. Verá, las frutinovelas hay en TikTok.
1: Ya, en TikTok.
2: Que salen, por ejemplo, las manzanitas con las uvas y los limones y... Y bueno, las frutis. Ya las
1: legumbres.
2: Frutis. No, las frutas.
1: Frutas.
2: Porque también hay de legumbres.
1: Ah,
2: de ya, tomate ¿ves? Y cebolla.
1: Tomate este de acá, así saben.
2: Exactamente, exacto.
1: Ah, Leslie, que le pinte, dice la bebecita,
2: sí,
1: por favor.
2: Ya,
1: que le
2: es
1: pinte,
2: que ya sabe maquillar.
1: ¿Ya sabía? Chévere.
2: Entonces, las frutinovelas comienzan de que. Más es de los amores y de los engaños. Y que la manzanita se metió con la perita y que tuvieron un hijito, pero ella estaba casada con el uva y así, cosas así. Pero tiene que ver las frutinovelas.
1: Enviarame el link, por favor, para ver las frutinovelas y a ver, decirles si me gozo el día y comentarles el día lunes. A ver
2: ya,
1: qué
2: para
1: parece.
2: Ver si el día lunes hacemos una frutinovela aquí con DJ Ale.
1: ¿Hacemos una frutinovela? ¿En serio?
2: Hacemos una frutinovela.
1: Verá, yo soy el director, usted. ¿Es la actor?
2: ¿O actriz. Es
1: actriz, ya. Entonces, así vamos a quedar aquí.
2: Ya.
1: Aquí, entonces...
2: Dice por aquí, por favor, ¿cómo era la adivinanza?
1: Verán, la adivinanza, antes de irme por acá, es, dice... ¿Según quién? ¿Quién pregunta? Verán, que es esa, dice, ¿qué es lo que se hace de noche que de día no se puede hacer? Tenemos tres opciones. A. Tenemos A, dormir... B. Ah, no, A es, digamos, el amor. B es dormir. Y C es trasnochar. Esas son las tres
2: opciones
1: que tenemos.
2: Y yo les quiero también comentar por qué es bueno las adivinanzas cuando somos jóvenes. Porque aumenta la concentración para resolver problemas. Podemos hacer diversas cosas. Aprendemos jugando. Nos motiva a seguir estudiando. Y también fortalece la confianza. Respondemos correctamente. Y promueve la participación también para opinar y compartir las respuestas. Y también algo sumamente importante es que también esto ayuda a los adultos mayores, porque mantiene activo el cerebro. Pensar en respuestas ayuda a ejercitar la memoria y atención en los adultos mayores. También estimula la conversación y permite compartir recuerdos y momentos en familia. Ayuda a la memoria a recordar pistas y respuestas, fortaleciendo el entrenamiento mental. Y sobre todo, crea conexión social con la familia, con los amigos, porque son juegos de palabras que unen a las personas. ¡Ay, ay, ay! ¡Dios mío!
1: ¿Por acá dicen? ¡Hola! Dicen. Buenos días, la respuesta es trasnochar. Tenemos la numeración 3947. Aquí no mandó el nombre y apellido, pero solamente le digo el número. Era otro nivel. Ahí está, otro nivel.

0: Estefanía Montenegro dice, ya Steffi, ya te anoto.
1: Pero lejos.
0: Lejos, bien lejos de aquí.
1: Lejos de
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0: Para todas mis fans, un beso volado.
3: Te vaya bien.
4: Ya ven que es coqueto, DJ Alex.
0: No soy coqueto, bebecita, no soy coqueto. Bueno, ha sido un gusto. Ahora sí, despidámonos, bebecita. Hagamos el tiempo.
4: Ahora sí.
0: Es que ya estamos ya con 40.
4: Ya con 40. Dios, claro. Qué mentira. Sí, estamos con 33.
0: Por eso, ¿y a quién nos falta?
4: Vamos a ver quién es la persona que se gana esta orden de consumo de la
0: TikTok?
4: Loma.
0: ¿Cuántos tenemos en TikTok? ¿Cuántos tenemos
4: en TikTok? ¿Cuántos tenemos en TikTok?
0: A ver.
4: Uno. Uno. Y mientras cuenta DJ Alex, yo les quiero comentar algo sumamente importante. 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
1: Te vaya bien.
0: Bebecita.
4: Mande, mande.
0: Por acá ya están despechados ya, la verdad.
4: Dios mío, sí, por
0: ya
4: acá
0: se les abrió, ya se les abrió la vena. Ya se les abrió la vena, la verdad.
4: Una canción más, dice, de esas puñaleras.
0: Por acá también me dicen dos más, me dicen.
4: Dos más, por
0: verán
4: favor,
0: que el DJ por cada minuto cobra 25, ¿no? Por cada minuto cobro 25.
4: Me acordé
0: que...
4: de esa canción, DJ Alex.
0: ¿Cuál va? Dos más.
4: Dos más.
0: Dos más, por favor, dos más. ¿Qué por ella?
4: Quiero brindar.
0: No quiero brindar.
1: No creo.
4: Las travesuras.
0: Yo por eso le dije, hágase artista. Porfa, dice una antes de que te vayas ya. Ahorita les voy a poner esa ya, Gali.
4: Rapidito, rapidito.
0: Para que no se queden picados, van a decir, no, el Alex no nos puso, entonces ya, ya. Ya, ahí está. Ah, no, esa es pista, ay, es que ay, yo ay. No me sé la canción y no quiero cantarla, ¿verdad? No, esa es pista. Entonces, esta sí es la original. Ahí está.
4: Uy.
0: A ver, en TikTok tenemos 10. Más los mensajes de acá.
4: Contando,
0: tenemos 35.
4: Contando.
0: Dice así.

0: todo tu recuerdo.
1: Me lo fui
0: bebiendo.
1: Salud, bebecita.
2: Salud.
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2: Hasta ahí nomás, despacito.
0: Y no, me bebí tu recuerdo.
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0: para que jamás vuelva a lastimarme.
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1: Allá vamos con la otra. Ay, ay, ay. Hola, bebecita. Hola, hola, ¿cómo está? Hola, Leiliani. ¿Quieren ver algo? Ven, ahorita van a ver.

0: encuentro las la bebecita vino con maquilladora.
1: Estoy buscando
0: profesional.
1: Se nos enfrió el amor de días.
2: Para que vean, ella es mi mano derecha.
0: A ver, Nati, eso no se cuenta, por favor.
2: A ver, ¿qué nos dice la Nati por aquí?
1: Uno de los
2: Nati dice, Andrea, chico, gracias. Dice Nati, dice, lo bueno que está sano. No les cuento cuando está ebrio, dice Alex.
0: Yo soy más romántico.
2: Cuéntenos nomás, cuéntenos.
0: Eso no se cuenta. Eso no se
2: cuéntenos nomás, Nati, no se preocupe.
1: Estoy terminando.
0: ¡Calla!

0: Vean nomás, ahí está, para Santo Domingo de los Áchilas nos tienen esa.
1: ¡Dios mío! La 105.7.
0: Nosotros complacemos a todos aquí.
1: Absolutamente.
0: Hoy,
1: todos.
0: Hoy, porque es viernes de Revélate, nos rayamos.
1: Ya. Nos rayamos un ratito nomás.
0: No tiene una, ¿cómo se llama? Para servir un vasito de vino.
1: Un vasito de vino.
2: 4 meses y una noche.
0: A su nombre, salud.
1: Salud, porque nos escuchan en la 104.1 en El Carchi, en la 105.7 en Santo Domingo de los Áchilas y también aquí en la 93.1 en Imbabura. Gracias por siempre estar en nuestra sintonía, por estar ahí. Ya, bueno, muchas gracias, DJ Alex.
0: Pero levántese, ¿qué quiere? ¿Que le sirva o qué?
1: No, pero me hace así yo.
0: No, pero o sea, levántese y venga, sírvase, sirva. Aquí está una copita de. Les indico, es un poquito de. Ahorita nos viene trayendo un amigo, entonces ya pues, entonces nos vamos a servir un taquito con una bebecita. Salud para todos, salud. Ya es viernes y el cuerpo lo sabe, por si acaso es café.

0: Aris, Aris.
1: Ya basta eso y nos vamos. Ha sido un gusto, un placer, chicos y chicas.
2: Qué buen café que le salió, DJ Alex.
1: Ya sabe, 30 años. Así que ha sido un gusto estar con ustedes. También agradecemos a la gente linda de TikTok. Muchas gracias, les agradezco de todo corazón por habernos seguido desde la mañana, que estaba con mi otro compañero en la mañana. Estaba el otro DJ.
2: ¿En serio?
1: Sí, ha estado poniendo música. Ha estado poniendo solo música porque él no puede salir, no puede hacer todavía. Entonces le dijimos que me preguntó.
2: Quite.
1: Entonces me preguntó, me dijo, Alex, por si acaso, así me dijo, jefe, por si acaso puede hacer un live. Le digo, pero no sé si se puede todavía en la computadora. Entonces me dijo, ya se puede. Entonces hazle, pero eso sí, no salgas todavía. Ya cuando llegue el show,
2: ahí sí.
1: Ahí salimos nosotros nomás, chicos.
2: A desbaratar el día.
1: Y me dijo que bueno. Entonces, eso es todo, pues, y agradezco a todos nuestros queridos oyentes porque han estado desde la mañana. A interactuando.
2: Conectados.
1: Va, bebecita, entonces hagamos el
2: sorteo. Sí, a ver, dígame del 1 al cuánto tengo que darle el número.
1: Verá, yo acá tengo 8 en TikTok.
2: Ok.
1: En TikTok tengo 8 más 25 mensajes.
2: 25 más 8. O sea, 25 personas más.
1: Claro, porque tengo un WhatsApp.
2: Entonces serían 32.
1: ¿Segura?
2: Sí.
1: ¿Segura?
2: Sí.
1: ¿Segura?
2: Sí, verá, contemos 25 con los deditos.
1: 25 más 8, 32.
2: Contemos con los
1: 32.
2: Deditos.
1: Esas matemáticas de la bebecita están buenas.
2: Ah, no, más 8, más 8.
1: Por eso le dije 25 más 8.
2: 33, dice Nati.
1: Ya, sí.
2: Y con una coma, por si acaso, porque nos va a invitar a comer.
1: Sí, para que coma, si no, no.
2: Coma 33, lindo. A ver. Ayer di un número 15 de ayer. Ahora voy a dar un número 15. Se dañó el carro.
1: O sea, el carro de la visita quedó
2: el
1: en automático.
2: Carro
1: así
2: de
1: que
2: la
1: ya.
2: Visita se quedó ahí. Regresó a la escuela.
1: Regresó a la escuela.
2: Sí. 28.
1: 28. El número 28. Vamos a ver quién es el número 28. A ver, ¿dónde está el número 28?
2: Me arrepentí.
1: ¿Ya no quiere darle ya?
2: No.
1: A ver, ¿qué número quiere cambiar?
2: A ver,
1: antes
2: no,
1: de...
2: sí, sí.
1: El número 28.
2: A ver, hagamos así. 28 eliminado. Y el segundo ya es el ganador.
1: Ya, 28 eliminado, así que ya perdiste. La bebecita te eliminó, así que ya no puedo hacer nada. A la que eliminó fue Yajaira Carrillo.
2: Ay, perdón, amiga. A ver, ahora sí. Voy a dar un número de arriba porque al que madruga Dios le ayuda y ellos interactuaron primero. Bien. Así que voy a dar el número 10.
1: El número 10.
2: Exactamente.
1: Ese fue en TikTok, el número 10.
2: Veamos.
1: Ya no, ya se ha salido, creo.
2: Se salió, perdió.
1: Vamos a ver el otro mensaje por acá, ¿ok?
2: Ok.
1: Vean nomás.
2: Un montón de gente, muchísimas gracias.
1: Es que mandan el mensaje después el apellido. Entonces toca atinarles a ver, leyendo los mensajes que salen. Porque no se sabe, ¿no? Por acá es Paulette. No hay más.
2: No hay más, no hay apellido.
1: No hay nada.
2: Pero necesitamos el apellido.
1: No hay.
2: Paulette, por favor, te acabas de ganar esa orden de consumo. Comunícate con nosotros para saber que sí nos estás escuchando y vas a reclamar la orden de consumo.
1: Claro.
2: Si no, se quedan ahí las órdenes de consumo y uno dice, yo me hubiera ido a comer.
1: Exactamente, uno se les da
2: delicioso.
1: Y después dicen, no nos dieron. Bueno, pues ya estamos pasados, bebecita, vámonos. Paulette, creo que mañana se va a comunicar con nosotros, entonces no hay ningún problema. Mañana, digamos el lunes.
2: El día lunes.
1: Sí.
2: Así que ya nos vamos siendo las 11:45 en la mañana. Esperamos que todos estén sumamente bien, llenos de energía para ya finalizar esta semana, el fin de semana, que puedan descansar lindo, pasar en familia, pasar de lo mejor. Las personas que van a trabajar, que les vaya súper bien trabajando, y las otras que van a descansar, descansando.

0: Eso no se llama compañerismo.
1: Le grabara para indicarles.
0: No, no, así. No. ¡Vámonos! Ha sido un gusto muy especial estar con ustedes aquí. 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Bueno, ha sido un gusto especial estar con ustedes. Me despido del programa. Ha sido un placer y también agradecer a la gente linda de TikTok. Nos vemos el día lunes. Ha sido un gusto. Chao, chao. Nos vemos. Ha sido un gusto estar con ustedes. Nos vemos en la 105.7 en Santo Domingo, 104.1 en El Carchi y 93.1 en Imbabura. Nos vemos el día lunes. Chao, chao. Se me cuidan. Se despide DJ Alex, un DJ de Radio Soy FM. Chao.
1: Chao, así, rápido, rápido. Muchísimas gracias por dejarnos ser parte de sus días y también acompañarnos en la mañana. Yo soy Leslie Echeverría, una voz de Radio Soy, y nos escuchamos el día lunes, nos leemos también y espero que se comuniquen también con nosotros. Por aquí ya nos dicen chao, chao también. Dice Nati, chao chicos, chao. Excelente fin de semana igualmente para ustedes. Patricia también, porfa, ¿cuál fue la respuesta correcta?
0: Ah, la respuesta correcta era la C, sí, los la que atinaron C. Sí. Y los que dijeron A, entonces porque les gusta eso a diario. Los que dijeron B es porque también les gusta a diario. Y la C es correcta, ¿no? Es por qué. Porque a veces, digamos, usted se queda trabajando, se queda haciendo una cosa. Exacto. Y tiene trasnoches. Entonces la respuesta correcta es
1: la C.
0: La C. Hay la muchas C. cosas que usted hace con la C. Exacto. Si usted dice, voy a dormir, no duerme. Entonces, ¿qué hace? Ya.
1: Y se duerme.
0: Se duerme.
1: Ya. Muy bien. Chao chicos, cuídense mucho. Ani también nos dice un lindo día y espero que cada uno de ustedes se encuentre súper bien, que en la tarde la pasen espectacular, magnífico. Si estás en tu negocio, que vendas un montón. Si estás en tu trabajo, que te vaya súper bien. Si estás buscando trabajo, que lo encuentres. Si estás sobre ruedas, que tengas un excelente viaje. Y nos escuchamos el día lunes con más energía y más cosas positivas aquí en Radio Soy FM.

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